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2: 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Espérate, ¿cómo le se mandó a Moraja? Hoy con TV ayudante dice Julio. Julio Ocampo. Dice, ya estamos entendiendo, ore, jotaré filmando, ore, bebé. Dice, ñamba, poja, dice, man, a ver, esa, dai, poli, y tu culeca ya.
3: No vayas,
2: nego, ajá, te digo, si algo, siente manera personal, ore, esa, oñe, con gracias, esa, con dar bebé, suya, esa. Naja, y este, Paraguay, vecina, esa, ahí, va. Ya hemos, me estoy con esos años morimos, o sea, eso es carga, ven a le callar mis siete hijos que agarran de bolsa y ya va a ser.
3: No vaya a ser.
2: Fliqui, migo, o carga, ajá. Añe mocuse, guau, se sube ahí la agua, dije a lluvia ahí. Ya, la hermana, avión de revés, la pata de la bamba, es por la de capacidad, ya sí, a ver. No. Ni nacemos criela y ya compro fuera. ¿Qué más te da? Ahí está Hércules, igual. Tranquilo, donde va, le imagina va que igual. Ah, eco chirune se ha llamado mambo a San Juan, esa historia le callaste. 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Entonces, ¿vos ya viniste por España? Él dice, claro que sí. En tres oportunidades ya me fui. Ay, papá, este va a hacer la pico, bebé. Sea. La CEO la se bota y voy.
3: No vaya a ser.
2: ¿Vos le conoces? Ay, papá, este. Rafa Reyes, yo me decía, ay, papá, este Luchillo, mi ay, papá, este. Ego amado, bro, igual. Ese socio, Baico Tanina Navarrete. Navarro, GA3. Dai, cuál es. Hoy te abas y ve cuña cara. Mira, a ver. La inmóvil ya estaba moto. La olla azul, la cae Navarrete. Ya. Más. Oca Navarro, cachete. Dai, cuál es. Ya. Dai, me van a tener de compadre Lucy. Que pucha que es Navarro. Ahí ya. Ah, ya la señora Enriqueta. Está ahí en Burubishaina. 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Feria Málaga, creo que en este mes de agosto ya arranca. Si mal no recuerdo, agosto, septiembre de Feria Málaga. Pese, no se mira de la duda, ¿verdad? Feria Málaga. Vos le conocés a Huepa, Huepa, dice, ay, cuá, ja, ja, tre, ahí, ari. Néstor Huepa, je le conozco, o sea, familia. Claro que pues, te. Sí, es algo en el ahí apellido, y familia. La suegra de Don Julio Campo. Sí, es algo en la cuña cara, y le apellido original. Doña Josefina. La idea pilló la César ahí. Por ahí está la sintonía siempre también. El Lesme, ahí está familia Lesme, saludos.

0: 15 de agosto empieza este año.
1: Echándole ganas a el físico, Juanito.
0: Hemos me humina la primera vez de Jorobaré, una barbacoa en la playa y se pegó y ya nació. Rojo. Cuando eso era Juan Antonio Rolón, chupa como loco, o sea, Juan Antonio Rolón. Y ya está, ya hubo barbacoa. Imaginamos, chavo, se mandó a la Málaga. Y al otro día, más allá, preparamos. Y vamos a ir a la playa, vamos a conocer la playa, ya está, ya hubo la barbacoa y se allá. Ahora con carrito y de carrito y ese ve bolsón con carrito. Ah, y se ya está bañando de divierto. En vez de las bañas de la carrito y se ha dado bañas de la para preparar la barbacoa. A los cosas, pero bueno, ¿verdad? A conocer, a verla. ¡Eh! ¡Eh! ¡Eh! Este cara y feroz era. Había sido ese, era el dueño de la radio, hermano, era Julio Roja. Y me dice, ¡qué ñeca! Ojo, esa, verde limón, de acuerdo, con el verde limón, baje, esa. O cargar, bañame, yo ahí yuru, ese no hay más, lo que sea, o cargándole y para. Rojo la playa, creo que era en Huelin. O Malagueta, Huelin o Malagueta, me tenía. Aguaje, bañame, yo ahí pillo mi, oye, jame mi tacuarobo. A ver, ya prepárate, dice, yo vamos, Giuseppe. Oh. Pero yo vamos, ya, yo venía de socio Jorge Centurión, será, ya, Giuseppe. Se mandó a bailar, ya lo prepara, baña, y dicen, de momento igual la carbón prepara, y dice, guau, brazo, ahora sí, para ir para Guay, brazo. Ah, prepara, baña, me decía, vamos un nube, la de carbón, o sea, moví la parrilla. Ah, esa, va a la barbacoa, esa. Ah, ñepino, o sea, baña, me decía, onojela y digo a su cuarto, no, esa es una partida choricito. Ah, cotillita de vaca. Yo me pego asado la llave. Pego la barba. ¿Cuándo está, viru? ¿Dónde está? Mi mamburi está ayuda. Uye, está asado. Ya, no sé, siempre ayuda para güey. Ah, no, vaya, la cuerda, o sea, lo que él está, voy con dañan de yuca y boñan de recoazo, ¿sabes? Va, voy con andar por andu y va, y va, o sea, y con sañe, vos vale, te ha dicho, usted te va a comer barbacoa. No vaya, el que tiene tu ñan de limón allá está, pues, y para a veces, yo digo, si la asador le calla, esta,

Dime dónde y cuándo. Decime dónde. Moba. Jamba de diapa. Moba count. Ahora eso y nada. Dime dónde y cuándo. Heriberto Vázquez. Vale el aporte, amigo. Qué bueno escucharte de vuelta, Isa. Va, mandarlo ya. Va bien, aló. Otro. Y después 3 años, 8 meses, 25 días, 45 minutos, 35 segundos. Ya. Y con de Arnaldo, o sea, así veo, me lleguen de Land Móvil, Land de Chica, neta. Vale, la bordeira, ¿cómo estamos? Yo también, divierto, te escucho todos los días, de Land Mando ahí, vamos. Hoy se hay cuantas más balas en duda, la legal, ¿no? Ya. Arecote y detector, más balas en duda, como, ay, todavía me esa, gracias, mate. Pero gente, y traigo la ñan de duda, o sea, sí, voy a nombrar todo. La Feria Málaga 2026 se celebra oficialmente del sábado 15 de agosto al 22 de agosto, comenzando la noche del viernes 14 con los tradicionales juegos artificiales. Juegos artificiales, jávelo y tao, joyu, pimi, castillito y humiado viejo mañana. ¡Neta! No. Y gusto, o sea, las leandes. Juegos artificiales. ¡28 de julio! Hoy ya estamos en la vuelta de la esquina. Sí. Desde el 15 de julio. El 15 de agosto, perdón. El 14 arranca, ¿verdad? Con los tradicionales juegos artificiales oficialmente, ¿verdad?

0: botella de cerveza, mira, mi Beto Chino, que yo era muy teo para joder devolver botella de cerveza chino. El guango ahí para jugar.
1: Ah, pegado Julio, desgraciado ya. Ojo, ya, ahora jo, 17 litronas le caja pegado ni jamón de y trago guasube, Julio, ya.
2: No vaya, ya.

0: 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Posiblemente despedimos el 31 otra vez, ¿verdad? 31. El viernes. El viernes se nos va el mes de agosto, mes de julio, perdón, para darle acceso al mes de agosto. El sábado arrancamos con el carrulín, sí señor. ¿Eh? El jueves, el día del amigo, de la amiga.
1: Buen día, Heriberto. Amigas, año guay. Imaginación de respeto, yo con Marte Poites. Va, es ciclombio, va, es ciclombio. Ah, tú no leí. Los personas de Dios la bandúa.
0: Los personas. Va, Eva, Rulo, ya. A mí naña va a ganar, Rulo. Y nada, que coñeme de mí, de la de móvil, y nace 12-8. 12-8 nomás, ya. Porque la han derrado algo, o sea, 24 horas está atento ahí, ¿no? O sea, ¡mi amila! ¡Pébe, no, ya, ya, o sea! ¡Pébe!
2: Toca, sanfonero, toca más que yo quiero ver. 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
0: Estamos a 55 de las 11.
3: Yo soy Uto Ariberto, soy, ¿no? Y caso la
0: sesión. Bajaco,
3: hay 3 años a
0: web,
3: a mujer de sorpresa. ¿Qué mollo? Mujer de sorpresa, ja. Para topar la chica, pues a José Rupa, pues eso sí, niña Caran, voy a los geniatas.
0: De bomba, Sandy, hoy le he fallado, en ese de sorpresa me dejó de mujer. Debo y la areca, ojo que no ven, corazón que no siente, digo de música ya. Oñando caso, ojo, más de sorpresa, o sea, qué valor. Ambas y soy, vivo de 3 años, o sea, donde. Oregoria, Riero, somos de carne y hueso, tal vez. 3 años, Landera, lo hay, pobre tipo, o sea. Oye, pues siendo despedida, que gato, me hacen de recibir, de. Es guastaga con las 3 años, pues, oye, día de sorpresa, para mamá, llega Joto, mamá. Va, y se oye, vio, donde ella antojada, donde eres ya la nemena, para 3 años, ya. Ay, ay, esa. No, no, vamos ahí, oigo las años de la nemena ahí. Negativo, negativo. Qué vago, o sea, ah. Qué complicado. Qué complication, ¿cómo hace, papá? Entonces esta noche

0: 200 escombros, 5 pisos, hay movilidad, dice. Aguan añando, jamo, dice. Entonces, ni uno da el último ahí esta noche. ¿O qué tal se güey el gordito? Cinturita de abejita, tío, paiteta se va. Ya, esa paiteta, ya. Ya, puedo amar, ¿eh? Digo, ya puedo hacer mi masajito. Y preparación y paqui, obedece que tu agua esa un majeo, oye, relajante, lo voy a besar. Otra cosa, y te llegué mandando ñando, jande, ya voy a ir a oreír, y vaya, pues se va a cuidar, ¿no? Alexis Salinas, vaya a caballo, ¿cómo estamos?
1: Hay que sacar.
0: ¡Qué barbaridad!
1: ¡Ay, guapo, no hay teja, pendejara!
0: Buen día, chévere. ¿Cómo está el amigo Neri Roque Chamorro, la gente de la 90.5 Radio Tabaí?
2: Sí, Neri, va a caer, ¿sabes? Eso no puede hacer.
0: ¡Ay, cuá! ¡Ay, cuá! Oscarcito, ménase. ¡Ay, cuá! ¡Ese socio! ¡Ya de caballo, ya! Púrete siempre el programa Ídolo Ñandube. Escúchame, loca. Y ya yo... De ahí, huete, yo se me voy allá en duda. Escúchame, loca. Gracias ahí para nuestro gran amigo Reinaldo. Quiero escuchar la música Morango del Nordeste. Ya enseguida también. A ver, buenos días, Heriberto. Saludos desde Alicante, escuchando Marte. Felices Marte para todos. Me olvidé ayer, hey, el domingo nos llegamos a las 2 de la madrugada a Alicante y todo el viaje escuchamos la aplicación de 10 la música. ¿Qué pasa? Y gracias. No, veamos la idea. Esa es la idea. La aplicación, por ejemplo, está 24 horas y obviamente las canciones ayer por el cabo hice a mí. Hey, ya con el más, ahorita y ya, sí. Gracias. Tro, Saitor.
3: Buen día, Bateco, a la fuerte, sea, tranquilo, paigo. Recuña, goya, un emisión mío, ya.
0: Vario.
3: Para cuando yo voy a ser un muñeco inflable, vaya, joya, le mena, vaya, aguantamos la traña. Vaya, ni yo ni un día no aguantamos, vaya, la traña, aguantada.
0: Va esa muñeca inflable, va esa ¿de dónde es muy bueno? No vaya. La enmienda mi bomba, me está sube besado. La envire cojo, está sube 3 años y nada, la enmienda mi bomba, la envire cojo, ya está sube muñeca inflable, la enmienda mi bomba, me está sube besado. Ahí se dan de cacular y ahí se dan de cacuá, pa' más de pillar y le callar. ¿Dónde hay cuadrilar y guasumorio o cuadrura?
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0: 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Seis minutos y del mediodía. Ahí se lo está, ahí hay naña de socio. Guillermo ahí por Valencia. Saludos amigos y a todos los oyentes. Ahí el amigo Guillermo Gina. Buenos días.
1: Eso es feo. Que haga afuera, no, no es de la casa.
0: Sí, vamos a andar
1: de 3 años, pero
0: ustedes
1: los hombres no piensan.
0: Cara
1: donde comen.
0: No boñandeo la ñande objetivo sobre la faz de la tierra. Yacarú, Yapuá, Yaqueyeú. Ah, papá, hume ahí, ya procrearon. De castillo de época está paralizado y 3 meses oye en tu pipa, ahora de vida. Ay, cua, oigo la yaye por escama de ala la yacaruangua, pero tampoco ya de cuidar a la yande. O pea, coña, y ego y menamo, coña. Tengo o no tengo razón, será. Agua, hubo 3 años en donde es jaro. Es jaro. Es jaro. No. Negativo, o sea, que tú bailas de cerebro y oye en tu pide tanto pensar, ¿no? Negativo. Y pucuma la 3 años, no señor. Apenas oír, por ejemplo, lo que tiene. O sea, que un membramo allá, ojalá, ¿no? Apenas oí, apenas. Imagínate na eso, el sacrificio que el lobo. Bueno, ya se comprende, veo que da a luz, ¿verdad? Una hermosa criatura, ¿verdad? Pero 40 días el hombre tiene que aguantar. Ay, no. 40 días oído la laina de la Rioja. Algunos aguantan la 40 días, pero algunos se ve 10 días, güey, ya. Muy bien, ya te ve. En vez de vos, pues iría, güey.
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0: A llevar a todo el tiempo. A ver, coño, va a ver chistecito. Bueno, te digo. Esa 3 años, ¿verdad? Noña, deja. Noña, dejo ya. Anda, voy a Ari. Ya viviera cada día como si fuera el último día. No sabemos cuándo es nuestra fecha de vencimiento. Ya no la ñande esta día sobre la faz de la tierra. Anda, ya y acá, beba. Para lo que de repente hay algo de 3 años, ¿verdad? Bebé, uy, BJ en la lase. Vas a decir más en ambas, ellos están y no me de ya por caso. Durante 3 años le esperé a Juanaco con Wii Wii Juan. Pérdida de tiempo.
3: Ay, guapa, un pere y cuá. Me pone un oye juba. Dejo tu miaja y juba y piru más se huir.
0: Buenos días, ¿qué tal? Yo aquí trabajando a full. Me gustaría escuchar la música en botina, seguramente, ¿verdad? Gracias. Ahí a nuestra amiga Arminda del 25 de diciembre. Tener razón, la pareja no tiene que vivir separado de ambos lados. Van a ser tonterías. Le deja a tu pareja ya saber lo que te espera. Si a veces viviendo juntos te ponen los cuernos, así que si le querés a tu pareja, no la descuide. Consejo, digo, a ver, legado. No. Tanto el hombre como la mujer gobiroreinto, yo pensaba alguna vez, me echo el libertad, sabes, ahí te hago otra cosa y tengo pensando en decir ahí. ¿Cierto? ¡Ojito! ¡Ah, las cuerdas ya! ¡Qué viroreía! De culpa de Liberto se nace permiso. Ellos se culpa de allá. Si te portas bien, vas a tener permiso toda la vida. Si te portas mal, y cuando vamos a ir a la colorada, marca, se llama marca, está, güey, no,

0: Lo mejor de lo mejor, por supuesto, aquí en la radio. Día martes, 28 de julio, año 2026. 28 de julio, ya bañadre, ya se nos va de a poco a poquito el mes de julio. ¡Ojo! ¡Ojo! Solamente lo que resta es el amigo invisible en un gas, ¿eh? El día de la amistad.
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0: corazón. El día del amigo, al amigo y a la amiga de verdad. Que siempre está contigo en las buenas y en las malas. Por mal que algunas veces se te cae el mundo en pedazos, el que no te abandona en ese momento es un auténtico, una amiga o un amigo verdadero que vale la pena. Sí. Pero de ambas partes tiene que ser realmente de esa misma magnitud también en cuanto a lo que es de poder apoyarse, ¿verdad? Veye tú, happy be la maoye Juan de UPA, realmente entendés. Era ja en cuenta. Porque algunas veces, por ejemplo, lo mitan de salva, te iba y jabe en deporte. Y por la situación de enderezar ahí, más voy a saber, entendés. Por la mayoría hace eso. Y ahí la de cuadrojina. Y el que el menos indicado te pasa la mano. En ese momento, Jaupey en Yacarapuá y mi, ella le ha andé de esa la imaba la yañe, pues no mande creído. Te olvidas de la persona que te acompañó en ese momento. Ese es realmente un desagradecido. No se merece llamarle amigo. ¡He dicho! Oí la gente y ya aprovechador, aprovechadora y aprovechador, ¿verdad? Algunos, por ejemplo, ocupa tu éxito en el momento que estás arriba, comparte contigo. De repente, ñe pisanga y mi yu, güey, yilandara, samata y yakumaera. Y ahí te das cuenta quién es el verdadero amigo o amiga. La mayoría, por ejemplo, solamente está contigo para acompañarte en los buenos momentos. Y ahí la situación, tú fuiste. No, te he visto, pero no te conozco. ¿Qué tal? A veces, guato, vamos, coño, dice, va, algunas veces. Algunos de vos son mi amigo, le callé y busca ese 10,000 euros.
2: No vaya,
0: chévere. Y busca ese 10,500 euros, vos sos mi mejor amigo. Vos sabés que de fin de mes un majé le callá. Ya, me está de ti, mi sin mía, ya, recompensa y mira, de calidad, güey. Hola.
3: Él no merece.
0: Por nuestra amistad, le calla, por nuestra amistad, por favor. Busca ese de 500 euros, si no te 400, ya se salvamos ya, por favor. Y el amigo también se ha opaisado ahora. Y con la gesta, la gente le trae la opaisado ahora. Y era Ale Galla, sí. Oye, un pisaguá, se va a mí, oye, un pisaguá. Comienda ya de cuidado en Suiza. Aye, Isa, y pastilla, grene mongue. Así que me, alguna cojado la plata y burucao, mira, se ya opama hoy. Esa y mala hoy, la confianza. Hasta inclusive de tu mejor amigo alguna vez de traicionar a Upeyo lado. Sí, la plata tiene el demonio. Así que si vos no querés perder la amistad con una persona, mejor eres poniendo y ser sincero, ponerse la. Coin bajar el bicho allá. Gente, o sea, ¿cuántas personas ya se han quemado con esto, verdad? Por esa confianza. Gente, se va a alegar, vende. No, algunas personas son de buen corazón. Que tiene esa voluntad de poder así de esta manera. Pero de por medio existe el ja, que pea con daja. ¡Ey, Gina! Ya tiene un antecedente. Y ja, pesa guato, ñembo, jesu, la pesa por un botado, allá. Sí, oí la joa hasta.
1: Hoy por ese amor.
0: Bueno, gracias también ahí para la gente que están enviando su mensajito desde el segundo departamento. Gracias a la gente que están escuchando también la 90.5 Radio Taba y Vainer y Roque Chamorro. Y nada más te cogen a la de Carolina. O sea, prepárate ya. Uta y digo, ya humo. los muchachos de la Petrobras. Ya usted la carulín de con va a calcular si una tapa de esta seina a otro año 40 mono un sayecta jaja. Pero antes de eso, estaba el amigo invisible, se haya ya, ponte no le llamo a él, ya el amigo invisible en lugar 2 días de Maco Balta.
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0: 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Espectacular como siempre la sintonía. 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Y yo te esperaré todo el tiempo que sea necesario y viviré con esa ilusión de que vivas a mi lado, mamá.
3: No, vaya,
0: por favor, algo de frecuencia, trío, ya nomina amigo bebé la programa. Espectacular como siempre. Yari la música. Y ya, dale todo lo gracias.
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0: lo inominoro. La música, el amor, el amor, el amor. Ah, el amor. Qué lindo es estar enamorado, o sea. De gore mañana y mañana diferente, hoy ve. Persona elegida ese papá. Jaeman, debe de esconder esa miaje de mi corazoncito y pasa. ¡Oh! Sentí una paz, alegría en tu corazón ya cuando estás enamorado. Sí. Ah, mandé cualquier cosa en debí buscar y paré. Danina se la. Eiko, Eiko, Emma, esa joa pucua un metro en dedo, vamos ahí, vamos. ¡Qué malo, o sea! Así ve la vida ese papá. ¡Sí! Que dale.
1: Buen día, ¿qué tal Heriberto Vázquez? Como siempre, tomando mi matecito y escuchando tu programación de acá de la ciudad de Asunción, Paraguay. Heriberto, hoy quiero honrar la memoria de mi padre. Hace 11 años que él ya no está con nosotros, pero queda un lindo recuerdo, una linda enseñanza que nos dejó. A mí y a mis tres hermanas, hoy me pone un poco melancólico, pero siempre es lindo recordar, claro. Nunca olvidar a un ser querido. Bueno, ahí un saludo ahí a mi amigo Monchito Vera de la distancia, que tenga un bendecido día más antes.
0: Bueno, mucha fuerza al amigo Víctor Jara, sabemos que... Para estos momentos así, por ejemplo, de recordación, no existe palabra de consuelo para poder, obviamente, llenar ese vacío que ha dejado la persona que se nos adelantó. Pero en su memoria, obviamente, hay que ser agradecido por su enseñanza, por haber sido, obviamente, tu papá, ¿verdad? Y... quedan los recuerdos, como dije, esa ausencia es irreparable, no existe persona que pueda ocupar ese lugar que ha ocupado durante su estadía acá sobre la faz de la tierra, así que mucha fuerza para nuestro gran amigo Víctor Jara, fuerza amigo, como sabemos a todos nos va a tocar, no sabemos el día, ni la hora, ni de qué forma. Así que peñan en lo mitad. De eso nadie se salva, es la ley de la vida. Así que solamente nos resta recordar, tener lindos recuerdos de los momentos que hemos vivido con él, ¿verdad? 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

0: 37 del mediodía. 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Ñandu, mira, por fin cayó Mercedes, amigo, y usted está ahí de música opea. ¿Qué dice nuestra amiga Juana Medina? Por ahí también la sintonía del programa. Muchísimas gracias. No pidió el tema Norte Pido. Ya voy programando. Ahí para nuestra amiga Nélida Areco. Excelente programa, Eric. Un saludo en sintonía por San Sebastián. Una musiquita de frecuencia, trío. No hablemos de amor. Y Catullo dice acá. Por fin. No hablemos de amor.
1: Legalmente la Jeremia Heriberto con Aina en día de acuerdo. Jape amigo invisible, soy el copay de invisible y de los amigos cuera y con los dedos de una mano y que tú vas contando de las amigos, la verdad, la adecua las amigos ese que estuvieron conmigo cuando me quedé en silla de ruedas sin poder andar, sin poder moverme. La gente muchas quizá allá que teniendo supuestamente anden de plata y con eso se resuelve todo, no. El ir a preguntarte nomás, no en yo cuando un de bate con teico algo upea oye popa y
0: espera un ratito, ya voy. Ahora peste la se émbulo cuadripescuádico, ¿verdad?
1: Ya, que teniendo supuestamente anden de plata y con eso se resuelve todo, no. El ir a preguntarte nomás, no en yo cuando un de bate con inéco teico algo. Upea, oye, popa y te y más aquí estando lejos y.
0: Sí.
1: Upea y con mande. Pocos son los verdaderos amigos. Y los verdaderos amigos saben quiénes son, porque estuvieron cuando más se necesitaba. Porque en los momentos malos, solo que en eso se necesita uno. Y la cumpleaños ya vente, o la festejo ya vente.
0: Claro.
1: Estoy totalmente de acuerdo con tus palabras de hace un momento, Heriberto.
0: La expresión.
1: Un saludo.
0: Gracias. Legalmente con la ña, tocando este tema también. Si estamos fuera de nuestro país, ña y te está ajeno, vea ya. Jaña y me entre Paraguay, ambas, ña ñe unita, mande coca tu mamá, esa ña de mande coca, yo salvata, porque la. O gallara le coja así, la ña ye cojan guayna, ya mi españoles. Espera, por ejemplo, onda ña de esa, esperándole coipe proximidad, ña de ya le coja. Ña de entre, oigo la ya esa cuacua, qué cosa, paraguayito. O sea que así nos inculcaron. Bueno, sé. Vaigo Eina, nuestra amiga Arminda desde San Paulo. Feliz martes, quiero escuchar la música, si se puede, 5 minutos y nada más. Allá. De cobrar a tu ciudad de otra forma. Gracias, Miguelito. Bueno, ahí está la música que nos pidieron Norte Piro Uña Andumina. Este tema que nos pidió nuestra amiga Juana, gracias. En Motina, Seguigo, Cerezá, para el segundo departamento que nos pidieron por acá también. Muchísimas gracias.

Bueno, la música de qué personaje, aquello que pasó, lindo besito, linda propuesta, los pedidos que suenan para vos aquí a 56 minutos de la hora 12 en España. De Otaira. Gracias, Monchi, gracias. Por ahí acompañándonos bien de cerca, gracias por la música norte, miro. Dice acá. No vamos, señores. 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Nos vamos, señores. Hasta mañana. Gracias. Permiso. Chao, chao.

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Gracias por compartir conmigo hoy este lindo live, donde ya me conecto para compartir con cada uno de ustedes. ¡Qué lindas canciones!

De vuelta hoy, un día más en la mañana. Mucho viento por Bolivia, me están comentando, Saludos grandes para cada uno de ustedes. Con mucho calor en la Costa del Sol, en Málaga. Todo lo mejor, don't stop, que no se detenga. Esas ganas de bailar hoy conmigo, en vivo y en directo. Muchas gracias. Estamos online. Saludos desde Madrid, dice Kiko. ¿Cómo andamos, Kiko? ¿Todo bien? ¿Todo tranquilo? Espero que la estés pasando bien, mi rey. Hoy para este bello día. Acompañándome con el pequeño tac-tac en la pantalla. ¡Qué lindas canciones! ¿Qué están tomando? Mate en Paraguay, tereré en España. Hace calor en España, ¿eh? Hoy es uno de los días más calurosos en todo lo que es la temporada de verano. Vacaciones. Qué manera de pasar las vacaciones en España, ¿eh? Con este

estés pasando bien hoy. Acompáñame con el tac-tac en la pantalla hoy en este lindo martes. Se está yendo de a poquito el mes de julio, ya para recibir a un hermoso mes de agosto. Qué lindas canciones hoy, ¿eh? Muchas gracias. Gracias por compartir este like. Acompáñame con el tac-tac en la pantalla, ¿sí? Esto recién empieza la compañía.

mucha música. Gracias por estar ahí, ¿eh? Qué linda canción, ¿no? Espero que estén súper bien hoy. En Río de Madrid, ¿verdad? Hace calor, hace calor. Saludos desde Formosa, dice la querida amiga Narcisa, que también nos está sintonizando y mirándonos, ¿eh? Muchas gracias. Espero que estés bien hoy en este lindo día. Martes.

música, las canciones que forman parte de este lindo encuentro a través del TikTok, ¿eh? No te olvides darle clic al botón seguir para vos que sos nueva, para vos que sos nuevo. Gracias por acompañarme en este lindo día de martes. Acompáñame con el tac-tac en la pantalla. Te voy a agradecer muchísimo que me acompañes con esos likes. Quiero que ilumines mi pantalla, mis tres monitores acá, con los corazoncitos. Que se vea el cariño de la gente hoy en este lindo martes. Qué lindas canciones hoy, ¿eh?

Tomando un rico tereré la gente de España, matecito por Paraguay, Argentina, Latinoamérica. Disfrutando más todavía en Paraguay, disfrutando del invierno caluroso. Estoy mirando acá, 23 grados de temperatura ya. Qué invierno, ¿eh? 9 de la mañana con 18 en nuestros queridos Paraguay, 14 con 18 en España. Muchísimas gracias por estar ahí conmigo en esta linda mañana de martes, ya prácticamente dándole el pequeño hincapié al fin de mes.

contame de qué parte me estás mirando hoy en este lindo martes. Contame de qué parte me estás mirando. Ahí tenés el chat que es totalmente gratis. ¿Sí? Con muy buena música. Arrancamos así livianito nomás hoy.

¿Verdad que sí? Vamos. Kilómetro 30. Minga Guazú, un abrazo grande. A la gente de Guazú también, kilómetro 30 y toda esa zona fantástica. Muchísimas gracias.

Martuli. ¿Tenés permiso hoy para el tac-tac en la pantalla, reina? Te mando un beso grande, gracias por compartir conmigo hoy este lindo

gracias por los corazoncitos. ¿Me acompañás con un tac-tac en la pantalla? Hola, Sari, saludos de Argentina. La gente de Argentina también que está disfrutando del invierno. ¿Eh? Miriam, gracias por seguirme, ¿eh? Gracias, Lourdes, por el tac-tac en la pantalla. Gracias por ese quiéreme. Gracias por ese cariño inmenso. Todos los días en vivo, en dos transmisiones a la

la bella Madrid. Argentina. Qué lindo cómo suena esto, Gracias por compartir este live. Saludos desde Costa Rica, dice María. Hola a la gente de Costa Rica. ¿Es invierno o verano en Costa Rica? Te mando un abrazo grande, saludos.

Colección Retro. Chiquita, gracias por seguirme. El presidente de Paraguay está por Perú. Ojalá que se quede por ahí ese presidente, cho. Y no vuelva más.

Es ahí, ¿eh? 9200 likes. Está de cumpleaños hoy Ana Aula.

de 20.000 likes. Espero que me acompañes con ese tac-tacito en la pantalla, que nos vendría muy bien para llegar a más gente, ¿sí? Ese tac-tac en la pantalla hoy en la mañana de martes, acompañándote con muy buena música, las canciones que forman parte de tu vida, lindos recuerdos.

chiquita. ¿De qué parte me estás mirando, chiquita? Te mando un abrazo grande. Gracias por compartir conmigo este live. Estamos a vivo, estamos a vivo. Si te gusta la música retro, acompáñame con el tac-tac en la pantalla. Clic al botón seguir. Sí, pa. Que tengas una linda mañana.

los corazoncitos aquí, ¿eh? Muchas gracias. Iluminan el día con ese aprecio, con ese cariño. Hola Elsa, saludos desde Iquique. Hace frío, ¿no? Gracias Celeste por el Quiéreme. Tac, tac en la pantalla, por favor. Hoy quiero llegar a los 20.000 likes como mínimo en esta una horita que te voy a estar acompañando. Con muy buena música. Sonido increíble. 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

Me gustaría que me escribas aquí en el chat. ¿De qué parte me miras? ¿De dónde sos? ¿Te gusta la música? ¿Qué sé yo? Algo, ¿eh? Gracias a la gente que está colaborando conmigo con el tac-tac en la pantalla. Gracias, Lourdes, por las rositas, por tres, por cuatro. Gracias. Qué bonito, qué bonito. Qué linda canción, ¿eh? ¿Dónde queda Nueva Peraza? ¿Dónde queda? Ha de ser Nueva Esperanza, ¿no?

contame de qué parte me estás mirando hoy en la mañana, Sipa. ¿Dónde te encuentras hoy? Qué lindo sonido, ¿eh? Y yo esperándote como un tonto, dice la música.

gracias a la gente que se conecta conmigo hoy. Estamos en vivo y en directo hoy con tantas ganas. Gracias, Hilda, Idia, por compartir la transmisión. ¿Sí, va? Es el secreto de la muy buena compañía. Gracias. Desde Tandil, Buenos Aires, Avi. Clita al botón, seguir, mi reina.

O sea, último martes del mes de julio que se nos va, ¿eh? Se nos va el mes de julio. Ya se viene mes de agosto, donde cumplo años, ¿eh?

por la compañía. Estamos en vivo. Tac, tac en la pantalla, por favor. Gracias, Marina, por unirte. Secret. Qué buena compañía.

sonido. Si te gusta la música retro, acompáñame con el tac-tac en la pantalla. Solamente para gente exclusiva son mis likes, ¿eh? Si tocaba otro tipo de música, de repente tenía más vistas. Pero de igual manera llegamos a tanta gente bonita, ¿eh? Mucha gente exclusiva conmigo hoy, ¿eh?

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Buena música, un poco de retro para este lindo martes. Antes de despedirnos, ya llegamos al objetivo de los 20.000 likes, señoras y señores. Ya me avisa el sistema que llegamos al objetivo en TikTok. Quiero que levantes el volumen.

Fuerza, Olga. Muchas gracias. Estamos estirando de a poquito el fin de mes, ¿no? Quiero que levantes el volumen. Si te gusta la música, le tac-tacito en la pantalla. Que esos deditos no se detengan nunca.

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Sony. No sé si es la misma Suji que yo conozco, que es mi oyente de hace muchísimo tiempo, de la época de Málaga. No sé si es la misma.

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¿Me seguiste ya? ¿Eh? Clica al botón seguir, por favor. Todos los días estoy en vivo, ¿eh? Todos los días.

llegamos hoy a los 30.000, ahí, ¿eh? Contra la pasión. Sería bonito llegar a los 30.000. Dueña de mí. Con la ayuda tuya yo sé que vamos a llegar, ¿eh?

Gracias, Dora, por seguirme. Increíble la gente hoy, ¿eh? 29.200 likes. A ver si me ayudan hoy a llegar a los 30.000. Sería bonito. Sería bonito eso, que me acompañen con el tac-tacito en la pantalla en este bello día de martes, donde la música hace posible que lleguemos a esa magia increíble.

los 30.000 likes, señoras y señores. ¡Vamos! Que no paren los corazoncitos en pantalla. ¡Qué lindo se ve! ¿Cómo me gustaría mostrarles la pantalla que se ve así iluminado de tanto?

0: De la mañana, 10 de la mañana con 10 minutos en Paraguay. 3 de la tarde en España, qué calor que hace, ¿eh? Qué calor que hace. Muchas gracias.
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0: Muchísimas gracias.

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Buenas tardes, Gustaviño. Pateco, Gustavito. Hola, la amable y hermosa audiencia. Gustavito, más hay con Derecho en Jepe, Chucky Pepe, el show de la STP Grupo. Ñande, ya gracias. Le tiene tieso a todos los hombres ahí. Madre mía, ya. Una muy mala decisión de meterle a ese Chucky en el grupo. Joder, macho. Ay, mande.

papacho, hoy no es el martes de esa bachatita así espectacular, una música romántica. ¿Qué fue, mi hermano? Dime a ver qué lo que. Chiquita, ¿dónde está? ¿Dónde está, chiquita? Ay, ay, ay.

tostadillo ese rey, ya fallero, que cociname, no hay poema de abajo para irme a la gente. Madre mía, después de la ni cumpleaños, a ver, usted y tere, pero se nace en ahí.

0: tengo por lo menos hijo. Según mi acuerdo, se le hace mi amiga y fiel oyente heredera de Shao. Ni nadie mandó. Ay, se le mandé. Pero pretende ella se lleve mirando en la ahí, güey. Qué bárbaro. Joder.
1: El show de la ESPY. Hasta las 17 horas. Y no.

Gustavito, apuntame por favor para el sorteo del día jueves por el Día de la Amistad. Espectacular están los regalos que va a llevar Blanquita Cáceres para el sorteo por el Día de la Amistad.

gustadito sea, fijar, en dejí agua y té, se ha escoltado y té, y se ha, a full, gustadito. Y esto, y bien, influencer, cuál es ese.

0: fin de mes, yo imagino cervezas, oye, yo dormí a capillona, pero...
1: Verde, curra. Va, apuntame. Vos tenés que seguirla a ella en sus redes sociales. Nada, la apuntamos, nena. Verde.

0: 28 de julio del año 2026, actualmente 15 de la tarde con 50 minutitos. Hoy pido mil disculpas, ¿eh? Acabo de venir de una reunión muy importante, así que mil disculpas, ¿eh?
1: La alegría de una nación.
0: Para toda la colectividad paraguaya que ya está en plena sintonía, muy buenas tardes.
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0: Para todos los latinos que estamos aquí y en cualquier parte del mundo, bienvenido sea. Con mucho respeto, cariño y admiración también estamos saludando a los dueños de casa, Orixo.

0: Yo Ningo, hace 17 años que le sigo a Blanca. Qué fuerte. No, Blanca Cáceres es mi ídola, carajo. Así es que estoy apuntada como sea para el sorteo el jueves.
1: Muy bien. Semana de premios, semana de regalos, semana del amigo, ¿eh? Retransmisión en vivo vía online con todo el equipo de la 90.5 Radio Tabaí. Y desde San Pedro, Paraguay, Radio Tabaí en vivo. ¡Ya que hubo! Desde Villarrica, Paraguay. Las tres chicas superpoderosas de Grupo Oasis, con el tema denominado Polka, la solución.

noticia del más travieso. Ya está hecho, ya está hecho. Así que chicas, a prepararse, a prepararse. Que el 8, todos a Benidorm.

Estamos en vivo, desde el noveno departamento de Paraguarí. En vivo y en directo. Retransmisión en vivo vía online.

0: Le damos ritmo a esta tarde maravillosa, hoy martes, al ritmo de Brasil. A ver, ¿hay brasileras al aire, sí o no, Pipi, vos se fala portugués, me voy a firmar un sí o no, Acordate que este espacio está siendo respaldado oficialmente por todo el equipo de TM Viajes, Así mismo, si querés viajar a Paraguay o a cualquier parte del mundo, con TM Viajes podés hacerlo. 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

pe Caco, Caco, Caco, Caco. Esta vez, Caco, decía, mundial, ña, me prende a él. Las 4 menos 5 y yo y que ñe es 4 minutos de hoy más publicidad, a ver. Impresionante,

¿El anillo para cuándo? ¿El anillo para cuándo? Ella con mi cuñada, pues ya, estamos apagados. Y me dice, ah, ni uno, ni uno. Chao.

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0: Caco.
1: ¿Sabes,
0: Caco? Me decía, mundial, ña, me pueden ver. Las 4 menos 5 y yo y quién es 4 minutos de oye más publicidad.
1: No.
0: Impresionante.
1: Chao. No, así no,
2: Me alucina.
1: Pido y pedí mil disculpas. Acabo de venir de una reunión muy importante. Así que mil disculpas, ¿eh? Agradecimientos especiales.

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0: esta reunión importante.
1: Sí.
0: A esa pipi ni me voy yo, ya
2: no,
0: ni me
2: cago en el nuevo.
3: Así no. Allá viene bien, loco. Hola, hola, Eva, ¿qué tal? ¿Cómo estás? Eva, no me llegan así los mensajes, Eva, ¿eh? Ah, Nina Pequeye. Cuando me envían mensaje con solamente una vez visto, don Wajén, la mensaje no llega en la radio, ¿eh? Ah, Nina Petiti, anda normal, foto y cara, ¿eh? Joder.

0: Gustavito, ¿qué tal?
1: Tranquilo.
0: Vaya, una reunión importante, pico. Limpieza cabezal, japa y la yejere.
2: No, allá venden formal, no. Así no, es 12-8, ¿eh?
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hola Gustavito, espectacular como siempre la programación. Te extrañé muchísimo, ayer no pude escucharte, dice. Te dejo. No, pará. Me encanta, ¿eh? Me encanta, me encanta. Te dejo mi fotito, ¿eh? ¿Me podrías pasar, por favor, el número de Blanca? No hay ningún problema. ¿Qué tal, Paula? ¿Cómo estamos, La señorita Paula en plena sintonía, con fotito incluida, ¿eh?

0: tenía.
1: ¿Eh?
0: Para ti y para toda tu hermosa audiencia. Saludos a Mari, saludos a Pipi. Hoy quiero mandar un saludo muy especial a un hombre excepcional, a un hombre que es muy buena persona, la verdad que muy buena persona.
1: Mava.
0: A tu oyente Walter, que está cumpliendo años hoy. Así es que, querido amigo, muchas felicidades. Cumplir años solamente es un número. Lo importante es que siga creciendo como persona y que nosotros lo veamos. Y ande ya las atupas de tendero basado este día con nosotros siempre, amigo.
1: Ah, mira un poco, Walter.
2: Amores que mata.
1: Ah, Walter, vio. Walter Páez.

0: Hola, hola, Gustavo, te estamos escuchando desde Málaga. Excelente esa energía que tenés. Parece que no tenés ni un problema, A la gente está bella arecua, Parece que no tenés ni un problema, Ñande, ya la zapatutaco, ¿Quién no tiene problema en esa vida ya, ¿Quién no tiene problema,
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2: Gustavito, yo quise irme anoche, pero era un barco de piratas, Mira, hombre, por eso yo no me fui.
0: ¿Por qué?
2: Y vos que canta la verdad, ya que era el más pirata, porque vos agarraste el micrófono y solamente era orador, cuando da el sobrecito. ¡Qué bárbaro,
0: A Chañe contrata ya. Chañe contrata más. Ella pico a tamba, pues ahora hasta regalo verde. ¡Qué bárbaro! Estaba bailando doña con vida y allá, vaero fea, Estaba bailando. Esto joya, loco, Va, eres era un pea, ¿por qué será eso,
2: Qué bárbaro. Decía Walter. Vos es Walter, y no, ¿verdad?
3: Muy buenas tardes, mi querido amigo Gustavito.
0: Buenas tardes.
3: Feliz día, Marte.
0: Muchas gracias.
3: De Gustavito, ¿dónde gastó y ve? Cuña caipa, ve Lucía. ¿Cómo vos que vela y alguien poco te digo? Se amante y te digo, Lucas, ya te aburrido. O sea, por el cobre cumpleaños, no me va a ir a la calle en privado, donde estaba así todo yo. Esa. Ni quien mal y veas, y poco te dime la audio. O sea, eso es de estos otros momentos, doña, te voy a chupar, cuña caipa, venga aquí, veas.
0: Fabio Aguayo, buenas tardes, papacho, Ayer, primeramente y antes que nada, agradecimiento especial al amigo Andy Duarte. Excelente, excelente el cumpleaños. Muy linda fiesta ya. A la fiesta farra y forro le calla, Estuvo muy rico todo. Excelente el asadito. La cervecita bien fría. No, la verdad que fue un muy lindo cumpleaños. Aparte de todo eso, conocí a varios oyentes, Entre ellos Fabio Aguayo, Antonia Mato. Conocí mucha gente el día de ayer, Y eso es lo bueno de esta vida, Yo siempre digo que lo bueno y lo importante en esta vida es sumar, Hay que sumar, Y yo creo que eso lo estamos haciendo, Fabio, un abrazo, mi hermanito querido, A la amiga Antonia Mato también, Ahí al grupo de las chicas de las mingueras.

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1: vaya amor, gente. Anime coay, vaya, vaya, ya, ya, ya.
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1: que tal llega hasta ahí, guay ya, ¿eh? Uno de los regalos más caros le caña, ¿eh?
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1: Oh, Aña con mi ataña de cumpleaños, ¿no? Sí o sí hoy. Hola, hola, Gustavito, escuchándote desde el gym, besitos, dice. Y qué linda foto. La chica en el gym, Muchas gracias, Cinti, buenas tardes, Mucha gente en línea. 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Pero antes de eso, tenemos un mega viaje. Sí, señor. ¿Dónde, cuándo y a qué hora? Esto va a ser el sábado 8. Sábado 8 de agosto, ¿eh? Y sabés vos, escuchá esto, ¿sabés vos quién se va con nosotros?
3: La presencia del más travieso ya está hecho, ya está hecho. Así que, chicas, a prepararse, que el 8 todos a Benidorm.
1: ¡Sí, señor! Ahí está el más travieso, Sábado 8 de agosto, señoras y señores. El verano es azul.
4: El verano es azul.
1: Mujeres en bikini. Aníquena.
4: No matter, güey.
1: Aníquena, pejo, pelle, tapas, vaya, imagina.

0: Tranquilo.
1: El gusto fue mío. Encantada de haberte conocido. Tu señora, una chica hermosa, tu hijo, ni qué decir.
2: Tarjeta roja. Señora, Ape Rayo, soltero.

Marico, el trova de gusto la cumpleaños, pero no se puede aplicar, que yo me invito a aplicar, te vas a ir a que te diga eso. ¿Qué puta, carajo?

0: Guacho se dupla. Yerama, vio. Yerama, vio. Ese domingo mañana es encarameladito. Oye, enamora. Ay, está se cayó.
1: De.
0: De. Papacho, abuela y cojo ye, abuelita y cojo yo, está mala viaje. Que a tus abuelos se llevó a Jamillo y sombrerona.
1: Ya de pilla pa, ve lo mitad, loco.
2: Maña mina, aquella garota, comisario. Vamos a preguntarle su nombre. Preguntale, preguntale.
3: Orengo. El guapo se deja ver guapo, te va a estar la oscura porque Orengo la oreja vea. La de seis, tengo la pasada la caviar, la manda a usted. A la oreja, la jayete, madre.
1: Bueno, a ver qué dice acá, Hola, hola, Gustavo. Yo quiero una persona que me ponga cremita en la playa, dice. Ah, mira un poco. Mandana audio. Mandana audio. Vamos a escuchar esa voz fina, esa voz dulce. Que escuchen también todos los oyentes de la Espirrada.

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0: triste.
1: Si estás queriendo mandar caja a la República de nuestro querido Paraguay, envíos a su entrega.
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3: Gustavito, muy minape dominicano, las dos veces que habló ayer, ya por mí.
1: Hoy cómo está a la dominicano, Orisha.
4: Gustadito, Gustadito. Yo te injudo, Gustadito. Va, ahí te puedo andar y empezar a buscar eso.
1: Va, ego.
4: Me te obligas. Un mueve, tengo botellas y no veo. Lili, oye, cara, mamá, se va a ver. Va a se va a botellas. Me te ido para cambiar a pisar.
1: Show. Show es show,
5: avisar a la teleaudiencia que tengo nueva máquina detectora de movimiento. Eso va en especial para los maridos que se escapan de la señora y suben en la planta de arriba. Entonces ya me pueden hacer su pedido. Tiene tres tipos de sonido. Aquí ojo, oye, Utane Mena está con la amiguita. ¿Qué tono orego?
1: ¡Qué va!

0: ¿Qué te gusta y toma la oportunidad de estar? Ya coge pipi, vete, kiriki, y se pone penón a Lugo ese, Pablo Lugo.
1: Gustavito, oye, Lucas, este y Medusa, loco, él escribe y mina, coge el rey.

0: cascos de la junta directiva del show de la ESPI, estamos monitoreando. Notamos una baja audiencia del sexo femenino, ya que ha salido a la luz su estado civil. Por favor, corroborar a los oyentes su estado civil en el show de la ESPI. Muy buenas tardes.
1: ¡No, Evane! ¡Aña, su pendeja producción! ¡Ya chepilla pa, ave, loco! 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

Gustavo, cumpleaños de Andy fue. Joel mate, oye, rapa la foto a Piotr, o sea. Qué

0: Hola, hola, Gustavito, ¿cómo mientes tú? Ya. A niepe na hago chisme, cuento falso. Ah, mentira.
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2: Gustavito, a 10 días de tu cumpleaños, a 10 días de tu cumpleaños, ella poma que la lista de invitados a Pimbos hasta en el PBA Bailand de lista de hipotala de regalo. Pésame metejina, talla, calcen, de un miedo, el capaitea, Gustavito.

0: carne cuentera ya.
1: ¡Qué barra!
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0: mi mamá me va a invitar a cenar a mi cumpleaños, ¿verdad?
1: Andé seguro que no, ¿eh? Buenas tardes, Gustavito. Saludos, dice. ¿Qué tal, Marcelo? ¿Cómo estamos, eh? Marcelo Argaña en vivo, eh.
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1: Hola, hola, Gustavito. Tú mientes mucho, la E, dice. Ni no es pena, Ane. Aún mentira.
3: Pero ¿por qué no confías en mí?
1: Buenas tardes.

0: Desde de mesa de trabajo.
1: Dale vida.
0: Desde Madrid, España, capital. El día de hoy estamos felicitando a un pionero.
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0: Uno.
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0: De los primeros taxistas de la colectividad paraguaya aquí en Madrid, España.
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0: Don.
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0: Carlitos Yinde. Feliz cumpleaños, mi hermanito querido.
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0: Y lo más importante de todo, muchísima salud para vos.
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0: Que Dios te bendiga.
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0: que cumplas muchos años, mi hermanito querido. De parte mía y de parte de todos los compañeros de la 87.9 ESPN Radio. Carlitos Yinde, feliz cumpleaños, mi hermanito querido.

no, yo paría y pues igual, oye, había sido, eras casado, oye, antes iban, oye, al juego y guapa, oye, que venían botando,

pirata y te digo mi minga guayo de esta usia. Qué barba. Tabito, una pregunta. A su entrega yo hace también envíos de carga pesada. Para que haces nada, María Tía Rivia, pesada.

0: 629-408, ¿eh?
1: Despacio en la mañana.
0: 660.
1: A gritos.
0: 229-408. Esos son los vínculos del WhatsAppero de la 87.9 Espi Radio. Ya tenemos la pregunta de la tarde, sí señor, ¿eh? Hoy tengo una pregunta muy particular. Gendico a loco, ¿eh? Gendico a loco. Me dijo un amigo muy conocido. Primero y antes que nada, quiero saber dónde está la gente que se va a ir a Paraguay este diciembre, ¿eh? ¿Dónde está la gente que se va a ir a Paraguay este diciembre, eh?

0: un amigo mío. Va, he calculado, Gustavo. Ya es papá.
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0: Es marido.
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0: Y la mujer. Vendugaina, bella puse acá.
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0: 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Y la mujer.
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0: En estos días.
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0: Está yendo totalmente soltera a Paraguay.
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0: Oh, pues date la tuya.
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0: Se va la mujer.
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0: Totalmente soltera a Paraguay.
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0: Y queremos saber.
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0: Y digo queremos porque yo también quiero saber.
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0: si es que esa persona.
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0: Que vino después de tanto tiempo.
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0: Ahora que regresa a Paraguay.
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0: vuelve.
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0: A estar con su expareja de Paraguay, sí o no.
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0: ¿Le volverá a buscar esa mujer?
1: ¿O seguirá escapando?
0: A esa pareja que ha dejado hace mucho tiempo, sí o no, ¿eh?
1: Tal vez.
0: La pregunta es viceversa, ¿eh? Pero en este caso. El día de hoy le ha tocado a un amigo, ¿eh?
1: Esta canción.
0: O pues yo, ¿eh?
1: A mí.

0: Tranquilo nomás, güey. Tranquilo nomás, güey.
1: Qué barra.
0: Hola, hola, Gustavo. ¿Cómo tú mientes? Y con la mentira.
2: Mientras tenga que cambiar.
0: Yo. A ver, Lucía. Explícame, a ver. Va, ego la mentía. A ver, yo cuando estoy solo estoy soltero, ¿eh?
1: Qué bárbaro.
0: Y cuando estoy casado estoy con pareja, ¿eh? Le damos ritmo a esta tarde maravillosa, Chucky. Duque y Nacho, ¿eh? A ver, la gente quiere saber. ¿Volverías? ¿Volverías a Paraguay? Guillén, de J.I.N. a Paraguay, pe Guillén, ¿eh? O J.I.N. por el caigo, ¿eh? Y qué difícil, ¿no?
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0: Yo
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0: No es que quiera ser malo o cruel,

y volverías a buscar a su ex pareja, a su ex novio, a su ex chico. Y yo creo.

0: y estoy, yo me voy en diciembre en Paraguay y estoy soltera porque pío, vale pío.
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4: Gustavo, ¿de cuál es el deseo la pasaje o no? Pecha, vamos con Dave. Y de guasú a bello tanto los hombres como las mujeres para que se vayan solitos. Guasta, cambiando de pregunta.
2: TM Viaje.
5: Gustavo. Ya retira mi na para acetamol, venían de socio, después allá ucana, se ores con añas, canas, se imita y nada, pero claro, y para jugar ya antes. O pingo, venga. Ya, doña costumbre allí, estamos. Ya tiburó, sube ya el listo, mamá.
2: Ya, este piensa como yo. 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
6: Estás

0: Buenas tardes.
1: Buenas tardes.
0: A la calidad de audiencia y a Gustavo. Oye, coña, nadie sabe toda la vida que la chica cuega, chico cuena y por ahí voy. Así nomás.
1: Ella. Ella, ven tu vaina. Yo solo quiero que la gente. Vení, coco, allá.
0: Buenas tardes. A la calidad de audiencia y a Gustavo. Oye, coña, nadie sabe toda la vida que la chica cuega, chico cuena y por ahí voy. Así nomás.
1: Ende.
2: Gustavito. La gente que peluva ni yo preocuparse. Gustavo solamente allí pisotas a ver un allá, oye, estamos en la web. A mientras que en Uyo y Yaguareté, la chica, hoy ti entero. Yaguareté, yo me que ya, Yaguareté, uja, ahora se huye tú, pero es opaite, si la chica. Porque Yaguareté año y te la opaitea.
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4: Gustavito, siempre uno vuelve donde fue feliz. Sí o sí, otro chico puede vender. No sepas.
1: Solo puedo. ¡Oh, a ver, jote! ¡Ve, cuña cuera! ¡Ve, yugue, a ver!

0: Se ha recuerdo y dice así que acuerda hace 22 años más allá, ¿verdad? Acá, jate de virus, vete eso.
1: No, no, no, no, no, no. No,
2: no, no, así no.
3: Dime pa' dónde vas con mi vida.
4: Gustavito, Gustavito, ¿qué tal? Buenas tardes.
2: Aquí.
4: Ocasión para ladrón, Gustavo. Tú soy treiña, canatita, petit, por eso, ¿eh? Pone más sube la música, el venado.

0: Por más largo que sea la tormenta, el sol siempre vuelve a brillar entre las nubes, dice. Tranquilo, no más es socio. ¡Hola, vamos, mi cuñada, güera! ¡Señora, a ver!
1: Es decir, de todo menos mentiras.
2: Ande que cuál ha gustado de diciembre, a ver, o sea que Paraguay, que las aculayas se ha gustado con mi mini hijo de filágina, ya, Valdeario, papé. ¡Uf!
0: Balneario, la tema Paraguay, mira, balneario.
1: Es importante, porque cuando la canto, lo juro.
3: Gustavo, me ocurrió a mí, boludo.
0: Baila algo ocurrió.
3: Se fue un mes nomás. Y en tres meses no venían, ¿de acuerdo?
0: Ay, me lo putaba,
3: boludo. Pidió que yo le pague otra vez pasaje para que venga, boludo.
0: Ay, qué bello.
3: A él le pasé a coche peina. Hay fotos, testigos.
0: Ya, véala ya.
4: Yo no sé, Gustavo, pero si veo que me gusta y está un poco sexy ese día, yo empeñaría mi alma al diablo por 5 minutos de placer. Eso, ese soy yo.
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5: También que la plata de Medina la de Chicago no la diciembre, porque vamos a cucha a los Estados Unidos, asado, Budweiser, Miller, Mía de Dios, y cosas en la moto, no.
6: Papacho, sin más preámbulo con lo que dice. Bueno, depende. Donde hubo fuego, cenizas quedan.
7: Pero ceniza queda, te da buen sendero y más te va delatando. Oye, este, tranquilo, este. Y aquí no pasó nada. Oiga, con tu buena experiencia, mandele. A te digo, pero ya tengo que, claro que puede estar. A nivel la uña, imagínate que ojo y no caliente y más motores. O caputa, vea, mandele. Gente, o pupú.

0: Davidito. Yo sí voy a ir a encontrarme con mi ex porque es el padre de mis hijos. Pero ahora, claro, tanto en Yandibé y Rosena, tanto en Yandibé, todo por los niños, y él va a volver en su casa con su chica. No va a pasar nada. Ya fue ex. No, nada que ver. ¿Qué digo? ¿Vamos a estar más juntos? No, no, no, vos la paz. De por y me gustaba, pa, ya, pa, ma. Nosotros hasta más te vamos a tomar juntos. Bueno, en ese tiempo va a ser Terere. Pero hasta ahí nomás, hasta ahí nomás.
1: ¡Qué mando aún!
2: ¡Qué bárbaro!
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1: ¡Lucía! Esta es la de Borrafa, Lucía. ¡Ena!

0: ver, Gustavo, todo respecto a tu pregunta. Tipo de socio. Voy a opinar el trabajo. O cuidar la pecuña, dejar o tratar o valorar su pe. La pecuña o valorar su pe, ando como ay, me cala y ex Paraguay, pepa. Oye, está vivita y coleando enterita. La imenarenda.
1: ¿Será verdad esto?
0: Así que eso depende mucho de la mujer y del hombre.
1: ¿Será verdad esto?
0: Cómo se traten el uno al otro.
1: Va, es calculable, ¿eh? ¿Será verdad esto, eh? Oye, por taponata la cuñamos y teje, ¿eh?
2: Boludo, para ganar la pasaje, da ya, güey. A parar donde gusta, donde gusta.
3: Qué barra.
4: ¿A vos, Gustavo?
5: Sí, cuando venga, ve que se sienta mal y todo eso, le cuesta caminar un poco, ya, monta.
6: Gustavo, Julio, retro, ya poco mil de más, se hacemos un burrito de más mañana ese. Doña Arma, baby.
3: ¡No! ¡Qué bárbaro!
7: Buenas tardes, Gustavito.
1: Buenas tardes.
7: La de pregunta. Dai, por yo, ya le llamo así, ya. Dai, por y la opa, que opa, imagina, Gustavito.
1: Ah, mira, Opama, opama, ¿Será verdad esto?
3: ¿Para ver qué hora es?
1: Va, es para Lucy la de borra, pain, de.
8: 3 de la mañana.
9: Tú, por y Gustavito, la hacen a tan de GPA y nada, y un mes.

0: es cierto, y te pago y pues son donde y pues son a ver pongo agua a ver ya oye monte pañita más otro pago escuela porque es así güey.
1: No así no, no. Paz y amor, gente, paz y amor,
2: quiero llamarte pero
3: Julio retro, verde. Va, sí, está bien. Va el año referido donde está, burón. Y si es gordita, no le vas a darle tu chiplancheo, yo. Vamos. Y le voy a dar al diablo mi alma. ¡Chu, Julio retro! Una ya pirón, va.
4: Está pejo paja, está puta, se añó, a ver. Joder.

anonimo. Ya que hubo anónimos ya, ¿eh? Así, oye, ¿eh? Muy conocida ella, ¿eh? Muy conocida ella, ¿eh? Gustavo, de mi parte puedo decirte que es lo mejor del mundo. Cuando fui allí en Paraguay, me esperaron. Y cuando volví aquí de nuevo, otro me

0: todo lo que están diciendo es totalmente mentira. Por más que traten bien a una dama como reina, ella igual pondrá los cuernos. A mí me han tratado como una diosa y lo mismo yo lo hice. Gente loco. Gente. Gente.
1: Canoa, jatembona,
2: jatembona. No, no.
3: De Gustavo, esa chica que dijo que me iba a comer con mi ella, a tomar mate o mi acuerdo, sí, se va a ir a comer, bro.
0: No.
1: No,
0: así nada, no. Me estoy yendo, me voy.
4: En todo caso,
0: sí.
4: Va, es con la mi amigo la.
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0: ustedes, Mario Antonio.
1: Audiencia de la 90.5, Tabaí FM, muy, pero muy buenas tardes. Hoy martes 28 de julio del año 2026, empezando así nuestro programa con buena música, junto a Neri Roque, que está en la sala de sonido, acompañándote, voz microfónica aquí, Mario Antonio, Banda Pupe, por la 90.5 de este 25 de diciembre, Departamento de San Pedro, República del Paraguay, para el mundo. Habilitados tenemos el 0982-987-603. 0982-987-603 para mensajes, sugerencias musicales. Con mucho gusto vamos a estar pasando aquí a través de esta programación de 60 minutos que tenemos aquí por la 90.5. Invitándote para lo que va a ser la fiesta despedida de San Juan este sábado en el local de la familia Bogado en San Miguel, 25 de diciembre, en la cancha de Piqui Volley. Huele. Estarán frente a frente las chicas, las cambacuñas, haciendo demostración de picardía. Vamos a ir a aprender un poquitito también de ellos, de ellas, este sábado, toda vez que el tiempo lo permita. Sábado 1 de agosto, despedida de San Juan de Agosto, mañana despedida. Ya despedida la San Juan, ya joven. Bueno, con buena música acompañándote hasta las 13 horas hoy. Una vez más, estamos aquí, gracias a Dios, agradecerle a Dios por este momento que estamos compartiendo, por tener la dicha de ver otro día más, agradeciéndoles por todas las amistades que conseguimos, por todos los grandes logros que tenemos en la vida. Hay que ser agradecido en la vida. 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Y con Audiomar vamos a estar este viernes en los patronales de San Ignacio, pero en la misa. Vamos a estar cantando en el momento eucarístico a San Ignacio de Loyola, aquí cerquita, en 25 de diciembre. En honor al santo patrono San Ignacio, el 31 de julio, viernes 31. 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

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Vamos a seguir escuchando buena música, invitándote también para lo que va a ser el próximo sábado, la gran fiesta despedida de San Juan en el barrio San Miguel. Y hay grandes desafíos en el piquivolley femenino. Cambá, jugata, Cambá femenino va a jugar piquivolley este sábado en la pista de piquivolley Huele Huele en el barrio San Miguel, 25 de diciembre. Y después vamos a bailar con Audio Mar y Portal del Norte. Vamos a escuchar música junto a Neri, que está en la sala de sonido. Esto es Banda Pube.

Vamos a interrumpir el baile en casa porque es hora de bailar por Banda Pupe 90.5 Tabaí FM desde 25 de diciembre. Invitándote para lo que va a ser este sábado de fiesta despedida de San Juan en el barrio San Miguel, local de la familia Bogado. Habrá interesante partido de piqui voleis entre Milacambacuña. En la pista vuele, vuele. En la pista vuele, vuele. Entonces, piqui vuele entre las damas cuñá este sábado. Y después bailamos con Audiomar y Banda Portal del Norte. Solamente las entradas, 10.000 guaraníes. Y los niños y niñas no pagan entrada. Acceso totalmente gratis. Este sábado, toda vez que el tiempo lo permita, vamos a estar bailando con Audiomar y Banda Portal del Norte en la fiesta de despedida de San Juan. Pero antes vamos a ver el piqui vole entre las damas cuñá cambá. Entonces, este sábado en el barrio San Miguel, local pista vuele, vuele. 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
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Este viernes vamos a estar en San Ignacio en la fiesta religiosa. Fiesta eucarística, entonces, a las 10 de la mañana en San Ignacio de Loyola, aquí en 25 de diciembre, entre San Ignacio, Cañada y Navidad, está San Ignacio. 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
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Vamos a seguir bailando en casa. Es hora de bailar, es hora de gozar. Música tropical, música tropical. Estamos terminando ya el programa también, pero vamos a seguir bailando en casa junto a Banda

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cenar estofado de gallo. Señoras y señores, ¿cómo estamos? Saludos cordial a toda la audiencia. Estamos en pleno invierno, pero no sé qué pasó con el tema de nuestra temperatura. La veranillo de San Juan antes de Yaipucuma se dio, María. ¡Calorazo! Biológico en pleno invierno van a 32 grados ya. Me pongo en el zapato de los europeos, se va a pagar, haga orecusemos ahí. Calor. Se dio María, se, pantalla, por favor, pantalla. No falta ya y diálogo y daina y purún en la mina está donde. Bueno, en este día, martes 28 de julio, Pete y Marte, Carupe, Cuaraju, Ochero, Apo. Ya estamos en vivo, ya estamos en directo, señoras y señores, esto es la Popu Radio Madrid. Versión día martes, Carupe, 28 de julio. A dos días lo que va a ser.

0: día nada más, el día del amigo y papá. ¿Cómo está la gente de la 100.9 Radio Yatita? Ya estamos en vivo también para la gran audiencia, Zona Itapúa. La sintonía a través de la 90.5 Radio Taba y Zona el 25 de diciembre, Portal del Norte. ¿Cómo estamos la gente de la 87.5 en la ciudad de Belén, Unión Dispa FM, 87.9 Radio Fiesta? También con la gente de, a ver,
1: amigo mío,
0: zona de hacia Misiones, ¿verdad? Sí, señor. Buenas tardes también, ¿cómo estamos la gente que están escuchando el programa a través de Radio Hits? En vivo, en directo. Buena. Vamos a ver, el tema del día del amigo, ese papá. Ya ponme la pena, amigo invisible será, ¿eh? General Delgado, saludos grandes a la gente de General Delgado. Mate coña, se buena, saludos grandes para los muchachos de la 87.9, la Radio Fiesta, ahí por zona de General Delgado. Maízaba, buenas tardes, señoras y señores. Ya estamos más que activos aquí en la radio, día martes.

0: 17 minutitos de las 18, 18 con 17 en toda España. 13 más 17 en la República del Paraguay. Va esa está. Resacada. Oh, acá Paraguay, ¿ves? Le mañajado lado todo lo. Mañajado lado. O mi señora, cuera mi cuña cara y cuera.
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0: Hombo, un rabio y purúa 3x3, 12x1. Espera, no vayan a ser curioso. ¿Por qué va? ¿Por qué sucede eso, va? En cada casa lendole gallado. Ay, que oye, poca chiporra, payasito. O sea, mi cuña caray. Ayer andé curioso, verana. ¿Sabe por qué? ¿Sabe por qué? Por la vuelta a clase se me ve. ¡Ah! No, pues tú, mi vita acá. Está indica tu india salle. Cuea, que haga tranquilo. O sea, no vaya a ser. ¿Cómo pico, señora, te vas a hartar de tu hijo? O sea, marapio le me el al gusto, la deja de güerú al mundo, la cojan de torbato, la neme, señora. O sea, que se queja. Ay, nega, tú vienes ese celular, ay, ya tranquila. Socorro, ese tito, ese mega, pues, este le dijo, oh, pan, nega, tú voy a unir la radio, ver.
2: No vaya a ser.
0: Por y señora Joaquín, yo pude a Careti 38 ni 22 la neme en Bujangua. Así que aguante, señora. Hombo, urra guauco, haga escuela y me envió hoja, güey, en la escuela, me llegué más semana. A toye, son mi profesor, así que a mediodía, pues tú te subí, güey.
2: No vaya a ser.
0: Ay, qué pesa. Qué bárbaro la mamá actual del hoy por hoy, ya. Ñande, mamá, mamá, me hace cigarro, po, y se Ñande, 3 años, bebé, mamá, cigarro, po, y se Ñande, como ni que Ñande, pe, yubi, tu chaco, anga, mamá, mi te, y cuera, o sea, 4 meses, o me ha llevado esa maiquetito, te, tu chaco cambia la mundo allá, con ese papá, te, bárbaro. 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
0: ¿Cómo después de conocer cada partecita de tu cuerpo, de vivir junto, de dormir y amanecer junto, mío, qué va a ser? ¿Cómo vas a querer ser mi amigo o mi amiga, Maya? No, no, negativo. Negativo, le calla, ¿eh? Va, esa mi cojo, oye, rureta, de betín de chica, vaina, van en bolle de jase. Y vámonos a quedar como amigo, Maya, ¿eh? Hasta su pensamiento conocer mi comba, y de allá, no, joder. No. La opano o paitema. Sí, de igual, se vinba, vende, güey, allá. Convertite en cigarro, pues, hija. ¡Timbo! Eso es,
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0: La música de los Rollers canta.
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0: Página de amigo, Lo máximo, lo mejor, por supuesto, gracias. Heriberto, quiero escuchar la música. Se puebio, el que dice lo comía. Ah, en tu sesión, caballo, dice por fin. Dale, enseguida me está buscando el que dice. El que dice lo comía. Completale, güey.

0: cara. No, vaya la sea así, se va. A ver, te voy a decir, te voy a decir, ¿no? Que a ver. Espera un ratito, se va. ¿Dónde está? Que no te veo. Artemio Orsusa dice, en boca ya, ne acá en vez de pantalla, ella. En Mondero, gala mongasha. Y ajina Artemio se dejan de bebé. Ay, más mongasha por ande, no gana. Dale, a niña entremetese en la mire. Salud, amigo Artemio Orsusa, ya. Venduina. Mira cómo baila. Mira cómo goza, qué bonito baila esa revoltosa. Mikey. Ya por un aire, Mikey se da. Ya por un aire de barro. O sea, ya por un aire, Mikey se da. Cuesta ahí exagerado, Maco. Qué bárbaro. Paraguay. Y su. ¿Dónde está? Voy a decir, te hace. La cuponaza. Y por ahí van de saludos de alta categoría. Oruca llegó, Mikey se da. Saludos de alta categoría, José Macarrulina. No podés, digo así, o sea. ¿Cómo se? Osito Polado, usted de Carulillo, en la ciudad de Carulillo está Tairo. No, pues todavía no estamos el primero de agosto. No, yes, amigo.
1: Hola, ¿qué tal, gente? Saludos de alta categoría. Ay, gente, te deja una Carulimbo y Heriberto, prepararse.
0: Verás.
1: Yo y gente, fíjate cómo va a pudrir y esto. Va a poma, buena Carolina, se puede hacer a trampio ya, poche.
0: No.
1: Termina y nada, rescaro una buena caseta, me la de Riberto. Ah, quien viene a pegar una Carolina, porque hizo mal estereita, como los pongo más. Un guapa y te seres la Carolina. Saludos de alta categoría.
0: La craga, ya. Debe, llegaba en la calle. Arroy, tiene yo que estar, ya. Nema, se gusta la. A chutar la otra vez, año. Voy a estar ahí, yo veo que hacer la carruleta y no se da. ¿Cómo se ha cobrado? O sea, no hay de otra. No, pero todavía cuando estamos en el día del carrulín, sea sábado a Evo.
2: ¡Ya! ¡Uque la carrulín!
0: Voy a estar ahí, yo veo usted la carrulín, será. Voy a estar ahí, yo me causé, me bañame, me pega tu ñame, me va, pues tú que tú vas a ya cobrar y nada.
3: Si no te tengo, estoy sin aliento.
0: Bueno, gracias Mercedes, que es la sintonía de la radio. Será vio, vea osito volar, esa nen, duivio, donde esa, donde ella de cuidar, ya los muchachos, esa, informale, Teresa. No, ya te digo. 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
0: 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Bueno, hola Felipe. De ahí por ahí la cátedra, se me mueve. No hay más cátedra. 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

Queridos oyentes de la 90.5 Tabaí FM, ¿qué tal? Buenas tardes, Batecopa, lo vitagena. Ya estamos listos nuevamente para arrancar, iniciar una jornada espectacular del día martes 28 de julio del año 2026. ¿Qué tal, Neri Roque? ¿Va a la porte, gena? Batecopa, hasta la fin de semana, tranquilo, pay. Sí, gracias a Dios. Y bueno, estamos en la semana del Día de la Amistad, Neri Roque. Sí, así es que ya estamos listos, ya habilitando el número telefónico 0984-703-254. Ya jugaban a la Amigo Invisible, Neri. Ya jugaban a la Amigo Invisible. Así mismo, es como de costumbre, ¿no? ¿Verdad, Neri? Yo jugalo y tal, ya jugaba, ¿no? Sí, jugaba. Bueno, 0984-703-254, sugerencia y pido musical aquí en la radio. Hasta las 2 de la tarde vamos a brindarle alegría. Por supuesto, ya queremos agradecer a las firmas comerciales. Están prendidísimas en la radio Paraguay, América del Mundo. Está escuchando a través de la aplicación de la app Ñanderendú y Nampaites en Darwin. Desde saludos, Ñamomas, eso y en de respeto a mí. Bueno, Ñande estaba 25 y siempre ya le cola 1 de la tarde, 37 minutos. 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Sí, Obama, Pepe Tende. Sí, qué lindo. 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Muchas gracias, Steffi. Muchas gracias también por la confianza. Y bueno, años de gente, que era siempre oye, que compartí en el día, lunes a viernes, la una hasta la 2 de la tarde, así brindando buena música, buenas canciones, saludando ya a todas las comitivas que está aprendidísima en la radio, sí. A pesar de yo que ya alegra, es una tarde espectacular. Segunda edición de la semana del programa, sí. Peor de nada que el vital 0984-703-254.

Y así estamos disfrutando, por supuesto, buenas canciones, buena música. Vete, ¿cómo va Luis Emilio, Cristino? Cristino ya pues acá, ya déjame irte comedor, Army Vena. Hoy está Cristino Vapó, buena Luis Emilio Estigarribia, gran amigo. Army Vendusela, ¿y tema dinero o qué? En Botiche de Winder de Sai. Ay, cuenta, hay problema, ña Anducala, chue. Ojo, va a ser a cargo del Neri Roque Chamorro en la sala de sonido.

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1: Y López. Lo mejor de lo mejor lo escuché aquí en la 90.5 en el programa Yo Para Musical. Espectacular. Sí. Así es. Saludo a la familia Colmán Paredes Zamudio, que está en plena sintonía de la radio siempre. Fanáticos y que es del programa Yo Para Musical. Así mismo, ¿eh? A Bernarda, que está escuchando el programa también en Comedor Army. 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Bueno, ya estamos llegando ya a la parte final. Gracias a los amigos, a todos los amigos que siempre están ahí al otro lado del receptor. A nuestras amigas. Y me imagino la ya jugá que la amigo invisible, ¿no? Sí, seguro, ya jugá, Naneri. Tradicional. Bueno. Mañana vamos a estar retornando a partir de la 1:30 de la tarde. Quiero agradecer también a todos los oyentes, a Neri Roque Chamorro. En la sala de sonido estuvo seleccionando, complaciendo, cumpliendo con los pedidos musicales. Añega, tú venías, Sebete y Tapi, Chamarca, tu servidor, Mauricio Estigarría. Gracias, Neri Roque, por su sintonía. Y será hasta mañana. Permiso.

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Nuestro número de WhatsApp, como siempre, primero, siempre damos a conocer nuestro número de WhatsApp. Queremos que se comuniquen con nosotros. Para eso estamos aquí. 0985-970-636. Saludos para la gente de Spanish en España. Málaga, ahí está Merche, Jacu, Merche, Inés, la España, Argentina. Fuerza, Merche, toda la barra unida, jamás será vencida, también ahí en Málaga. Saludos para la gente de Madrid, gran abrazo para nuestros compatriotas que nos sintonizan en Madrid. Ahí está Hugo Romero in the mix, sí señor, está mi amigo Julio también, claro que sí, como que no. Saludos para Franci González en San Sebastián de los Reyes, por ahí anda nuestro amigo Franci González. Otro gran saludo para Ramón Sandoval, Nene Sandoval en Alcobenda. Hugo Lepo está siempre también por ahí, por Alcobenda. Un gran saludo para todos desde aquí, desde Asunción, Paraguay, y a través de la mega cadena tropical. 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La tarde tiene sabor cachaquero, sí señor, con el programa número uno en música tropical, Super Hits, el favorito de la tarde.

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1: Saludos, saludos para la gente linda, formidable en Ciudad del Este, Nene Fariña Cover, con su grupo de WhatsApp full dominando Ciudad del Este. Espectacular, espectacular, espectacular. San Pablo, Brasil, Gerald Romero, Geraldinho. Grande, papá, grande, sí, señor, claro que sí. Benjamín Vallejos, Remedio de Escalada, en Buenos Aires, señores. La cobertura en Argentina, sí, señor, claro que sí, cómo que no. El amigo Jorge Colmán, por Barracas. La sintonía total en Paraguay, en Argentina, en Brasil, en España, Estados Unidos. En algún punto del planeta están escuchando el Super Hits, el programa número uno en música tropical y los que todos quieren realmente escuchar. Porque aquí está solamente lo mejor de lo mejor en música tropical. O sea que, Nemboyaruta y Nana Cachaca. Cachaca full, señores, hasta las 17, a las 5 de la tarde, aquí, a través de la mega cadena tropical. 0985-970-636, nuestro número de WhatsApp. Comuníquense con el programa número uno en música tropical. Super Hit, el favorito de la tarde.

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Momento de saludar a los integrantes de la Mega Cadena Tropical. Sí, señor, la cobertura territorial completa en Paraguay. En el departamento de San Pedro, 90.5 Tabaí FM, 25 de diciembre, con el amigo Neri Roque Chamorro. Caraiguazú, ahí está. 93.3 Astro FM, General Aquino con Blas Blacho. Sí, señor, Blacho Producciones. 101.5 Radio 10 Itacurubí del Rosario, en el corazón del Chaco paraguayo. 106.7 Radio Sin Frontera FM con el amigo Juan Fernández. 102.5 en la histórica ciudad de Ipané. Sí, señor, Radio Los Ángeles FM con el gran Neri Díaz. Sí, un gran saludo. Saludo también para la gente amiga de Radio Canindé 96.7 en Saltos del Guairá, con el gran amigo Adriano Roberti. Ingeniero. Ah, qué espectacular. El licenciado Juan Ábalos también. Un gran abrazo a nuestro director general en Saltos del Guairá, en Caacupé, capital espiritual de la República. 93.1 Radio Mega, con los hermanos, ahí está Blasito, el amigo Moisés Escobar también. Están todos ahí laburando a full para convertirse en la radio número uno de Caacupé. 93.1, Barrio Alegre, ahí a 300 metros de la Basílica.

Hospital Nacional de Itaguaí, cerquita nomás, ya en el límite con Ita. Bueno, señoras y señores, cabecera de la mega cadena tropical Pancho Mesa, online en Asunción, Paraguay. Ya saben ustedes nuestro número de teléfono para que se comuniquen, comuniquen con nosotros, señores. 0985-976-36. Para pasar una divertida tarde con la mejor música, la mejor seleccionada, porque estamos en el programa número uno de música tropical del planeta. Super Hits, el favorito de la tarde.

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Sí, señor, Comercial Ipané. Ahí está Carnicería San Pedro, ahí está el amigo Fabio Esquivel. Y toda la gente que quiera, por ejemplo, la aplicación de Pancho Mesa Online, tienen que enviarnos un mensaje al 0985-970-636 y le vamos a enviar la aplicación para que tengas por la duda nomás. Muchas veces algunas de las radios no transmiten por AOB motivo, entonces voy a tener ya la aplicación de la cabecera. Ahí, la cabecera donde no te nunca vas a dejar de escuchar. Siempre las 24 horas del día, inclusive a la noche. 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Sí, ya tenés la aplicación. Te vamos a enviar la aplicación. Envía tu número de teléfono o mensaje ano al 0985-976-36 y ya tenés también la aplicación de Pancho Mesa Online. 24 horas de música tropical. Una locura total. Señoras, señores, esta es la alegría. Esta es la mejor compañía musical en cada tarde de 15 a 17 a través de la mega cadena tropical. Seguimos y no paramos. Aquí, Super Hits, el favorito de la tarde, Homo Pese Socio.

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1: Bueno, René Romero está escuchando la radio en San Lorenzo, dice. Necesito, por favor, que me explique cómo es el tema de la propaganda callejera. Bueno, la propaganda callejera es lo que, especial para políticos, los políticos ahora que están, se están candidatando para concejal, para intendente, mía, entonces ella ya puso de acuerdo a la spot publicitario. ¿Qué le va a servir para su estado de WhatsApp? ¿Qué le va a servir para hacer la publicidad en la radio? ¿Y qué le va a servir para hacer la publicidad callejera? Sí, parlante, un miape, callejero, ya, sí, tiene que hacer la propaganda. Si no, como a ver, y la islandeña es candidata jaina. Entonces, va a hacer mucha propaganda, por lo menos ya puede haber el ruido de Z. Y después, de primera categoría. Entero este a otra se están derecheo en Dubo el año de policía callejera. Comuníquense, señores candidatos a concejales y a intendentes, al 0985-970-636, que le vamos a hacer su publicidad, que no le va a defraudar, al contrario, le va a hacer ganar más adeptos y más votantes. Reitero, nuestro número de WhatsApp, 0985-970-636. Señores, están escuchando el programa número uno en música tropical. Super Hits, el favorito de la tarde.

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2: Bueno, señores, ya estamos llegando a la parte final del programa, pero que pronto pasa el tiempo. Bueno, vamos agradeciendo a todos los integrantes de la mega cadena tropical que nos ayuda muchísimo a escucharse en todo el Paraguay y el mundo entero a través de sus aplicaciones también. El programa número uno en música tropical, claro. Muchas gracias a la gente del departamento de San Pedro. 25 de diciembre, 90.5 Tabaí FM, General Aquino, 93.3 Astro FM, 101.5 Radio 10 en Itacurubí del Rosario, en el corazón del Gran Chaco paraguayo, 106.7 Radio Sin Frontera, en Ipané, Paraguay, Departamento Central, 102.5 Los Ángeles FM, en Saltos del Guairá, 96.7 Calindé FM, en Caacupé, capital de, espiritual de la República, Radio Mega 93.1, en Itá Aveiro, 88.9 Tropical FM, cabecera de la mega cadena tropical en Asunción, Paraguay, Pancho Mesa Online. Bueno, señores, qué gustazo haber compartido con ustedes, pero siempre, siempre estamos a disposición de toda la gente linda, maravillosa que nos escucha. Al despedirnos, les agradecemos su muy amable sintonía y les invitamos para mañana, en este mismo horario, en este mismo horario, en este mismo dial. ¡Ja! Con el Super Hits, el favorito de la tarde. Muchas gracias, muchas gracias, muchas gracias. Dios les bendiga a todos. Dios les bendiga a todos. Muchas gracias. Hasta mañana. Chau, chau, chau.

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1: El que sabe este tema lo canta. Lo vamos a grabar. Si queda bien, por ahí lo sacamos. Y va a ser el tema de quien, acordate lo que te digo.

Muy buenas tardes a la amada audiencia de la 90.5. Estaba ahí FM. Viene ya mañana por mañana en Envia Poco Carubegua. Hoy es titular Un Camino a la Salvación. O sea, Cacaru. De 6 a 7 de la tarde, una hora de programación. Y Gato Hanwainsa ya compartió un día de escuela a una palabra de Dios. Alabanza. Pende saludar, Jinaco Carubes, allá pende amigos, a pende hermanos en Cristo, Francisco Ibarra, con cabina de la radio y eja, como siempre. Se acompaña, ya a ministra de la radio, ya amigo Ney Roque Chamorro. Y Gato Hanwainsa, ya hendú alabanza, ya compartió, ya de escuela, mi querido hermano y hermanas, amigos, amigas, pende en la programación con Carubes. Peñan de Yarata, pendero, basa. 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

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Así también Cristo fue ofrecido una sola vez para llevar los pecados de los muchos, y aparecerá por segunda vez sin relación con el pecado, para salvar a los que les esperan. 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